convertirse en reactores nucleares. Y eso está supondo un problema en Europa porque ahora mismo hay una disponibilidad limitada. No tenemos reactores para uso médico. Los reactores que se emplean son los reactores que están en las centrales nucleares. Y entre otras cosas en España pues estamos petando centrales. Entonces eso va a ser un elemento muy limitante para el futuro para uso médico de la energía nuclear, claro.

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1: Este también. Histórico, Pepe San Luis, muy buenos días.
2: Hola, buenos días.
1: Porque ti nunca sales en las pantallas, siempre estás detrás.
2: No, siempre estás detrás.
1: Así que aproveiten, y si quieren descubrir quién es el realizador más destacado que tenemos no panorama mundial audiovisual, pues pueden ahora entrar en el streaming de la Televisión de Galicia, de Radio Galega, Mira RG, ahí en galegaaudio.gal, siempre pueden vernos. Parabéns antes de nada, Pepe.
2: Ah, bueno, parabéns que quiero extender el equipo, porque no es un trabajo de una sola persona.
1: Temos unha imaxe aí, é
2: sí.
1: un pantallazo,
2: sí.
1: Dende o Faro de Mera, no momento en que a ocultación é total,
2: sí,
1: da eclipse. Ti es en realizador, como foi ese momento?
2: Ese momento pois foi un pouco tenso, porque na preparación eu fun anotando os minutos en que se iban a producir. Entonces, a axudante que estaba ao meu lado iba me avisando: queda tanto, queda tanto. Non pasaba nada porque sempre tuvemos esa señal en programa. E tuvemos que desconectar a cámara para retirar o filtro. Esa cámara tiña un filtro
1: vale.
2: que había que utilizar,
1: cando,
2: excepto
1: cando
2: neste momento. Sí. Pero bueno, fixerono rápido e eu creo que non afectou a tal. E claro, seguramente na tele ti ves isto e é impresionante porque ves un arito. Pero creo que era máis impresionante.

0: eclipse.
1: ¿Qué eclipse? Hay un fungo en Balaidos.
0: ¿Hay un fungo de qué?
1: Oh. Porque máis eu non se atreve.
0: Mi madre. Isto é o eclipse, xa o dixen, as consecuencias veñen aí, agora veñen os fungos, se vende todo.
1: Pois confirmado, efectivamente, o Celta confirma o aprazamento do partido pola enfermidade do céspede e o Celta Liga acordou cos clubs e a Federación Española de Fútbol a aprazar o Celta Osasuna deste domingo. 27 de agosto, 8:30, a Banca Balaídos, comunicado oficial, bueno, explica aí en concreto e con máis detalle o Celta, pero finalmente o partido... Ah, nova data, perdón, claro. Nova data o 27 de agosto. 27 de agosto, 8:30 serán, partido Celta-Osasuna.
0: E vou te dicir, porque cando era?
1: Pois pues este fin de semana.
0: Cambiarnos para o último fin de semana.
1: Sí.
0: Porque hai un fungo no césped.
1: Sí.
0: Bueno, na miña vida vinda alcousa.
1: Entón, se o de por gaña...
0: Sí.
1: O de por vai estar por diante do Celta. Sou desconsciente desa maravilla.
0: Es que todo pasa por algo.
1: Bueno,
0: do malo sempre se pode sacar algo.
1: Que poñerte diante do Celta por parte do Depor pode pasar máis tempo que a eclipse, que a próxima eclipse.
0: Cuidado,
1: pero cuidado que... Aquí na Mariña Oriental de Lugo quedamos algo decepcionados no último momento, pero sí que vivimos a oscuridade e as gaivotas alborotadas. A oscuridade prolongouse máis do que se esperaba. Xa pensando en Cádiz. Mari de Cervo.
0: No, pero hai xente que xa está mirando billetes para ir para lá, eh?
1: Mm-hmm. E hotéis, está bueno como fixo moita xente aquí.
0: Xa está todo ajotado, seguro.
1: Sí. Nos de maravilla, no Monte do Gozo en familia, unha sensación moi rara cando escureceu. A miña curmá ten unha gata que se puxo a berrar no momento da eclipse. Nunca tal fixera. Nunca tal fixera porque nunca houbera eclipse.
0: Claro.
1: A ver a gata.
0: Pois os meus en que fixeron, porque eu estaba na praia e eles quedaron na casa.
1: María, eu vina dende o Lago das Pontes e despois concerto de Treixadura.
0: Sí, que houve moitos concertos e moitos
1: sitios. Concertos.
0: Sí.
1: Vino dentro da casa coas portas e fiestras pechadas. Pero no verde maravilla, ¿eh?
0: Sí, eso fui o mellor.
1: Sí, sí, sí.
0: E como veo... Estaban oscuras, xa tiñan eclipse dentro da casa.
1: Pues,
0: estarían as luces apagadas tamén.
1: Xa pode abrirla, sé que rematou eclipse.
0: Sí. Bueno, haberá xente que queda así tipo cova uns días por si acaso, non?
1: Non, ela quere vivir as sensacións, digo, quero vivir como se vive a escuridade. E, efectivamente, pechou todo.
0: Claro, pero se si queredes outro eclipse, facedes así, metedes vos na casa,
1: claro.
0: Cerrades todo, apagades as luces, ala.
1: Faise chichelongo, dís, ostras, non sei cando chega a próxima eclipse. Que nos poñen por aquí? Un eclipse de sol é un acontecemento extraordinario. Disfruta con seguridade e responsabilidade respecto pola contorna.
0: Pero por que che rodean esa imaxe?
1: Por que rodean esta imaxe? Bueno, non sei.
0: Amplía aí a foto.
1: Cal é o motivo? A eclipse en Sanxenxo. Cronoloxía, a ver que nos están explicando. Eu vi así coas lentes, pero cando espuña no móvil, vi ese redondo como na foto que enviei. Ah, vale.
0: Ah, ese é o que dixía antes que era redondo.
1: Vale.
2: No me entiendo, están estudiando y quieren ver la cara oculta de la luna. Ellas que tienen soleada. Hostias, no me jodas. A mí creo que me jode la retina que hoy por la mañana cuando me senté en vivo un caracho.
0: Ay, Dios mío, Sí, porque xa o da cara oculta e todo isto...
1: Se, para saber máis ou menos se ten problemas de visión despois da eclipse, se deu 3 veces mínimo con transportas nesta mañá...
0: Que vai ao médico.
1: Que vai ao médico.
0: Sí, esa visión ocular. Mm. Ocular, Que hai xente que xa anda facendo memes con iso.
3: Mm. Bo día, bola extra.
1: Hello.
3: Aquí, James, en ruta.
1: Moi ben.
3: Bueno, pois eu vino aí, sí, wey.
1: Ah...
3: Pero mi madre que dice, iba para ali una caravana de coches, mi madre que dice, casi chegaba a Firsa, por una final, ¿eh? Y digo, pero tanto coche para ver o eclipse, ¿dónde van estos coches todos? Y nada, iría para ver a Panoramis, que estaba en Ordres. Pues yo vino de ahí, muy bien, muy bien. Vi una banana de pasearos, que no estaba viendo o eclipse, cuando iba para hacer o total, una banana de pasearos negros. Que quiero mi madre. Después encenderon las farolas. Uh-huh. Y volveros a apagar.
1: Vaya.
3: Duró un poco, pero estuvo bien, sí.
1: ¿Ves?
3: Venga, chao.
1: Momento intenso.
0: Sí, es que hay gente que pensaba que iba a durar como a media hora o una cosa así. Vamos
1: sí,
0: a estar media hora
1: oscuras. Y tal.
0: Sí,
1: no,
0: sí,
1: tampoco...
0: sí, tipo cine, ¿no?
1: Sí, sí.
4: Buenos días, amigos. Pues yo vino al lado de mi casa, en un monte, al lado de una... Al lado, no. Xusto dentro do clube de hípica, que hai un clube de hípica no medio do monte maravilloso, rodeada de cabalos. Estábamos un poquinho expectantes como iban a actuar os animais, pero super tranquiliños, unha sensación de paz fantástica. Foi

0: Estamos ahí mandando fotos.
1: Sí, hay fotos muy chulas, mira, esta foto ahí que se ve, parece una lúa. Que nos envían de Ares. Que... espectacular foto quitada por o mofillo en Guitiriz. Acoba da Serpe, unha foto maravillosa.
0: No, estaba me fijando esas dúas, unha pasada, ¿eh?
1: Sí, moi bonitas, ¿eh?
0: Pero é o que distí, que había un momento que parecía lúa. Era o sol, pero parecía lúa.
1: Unha mensaxe máis e facemos o sorteo.
2: O millor do eclipse de por foi Susana Seiván no puerto de Finisterre. Claro. Foi unha pasada.
1: Éxito asegurado.
2: Fartámonos de cantar e de bailar. Veña, bo día.
1: Moi grande, Susana Seivane. Seivane, un bico moi grande.
0: Bueno, que lle vamos a dar as galletas pós-eclipse?
1: As primeiras despois da eclipse.
0: É verdad, isto é un momentazo. Onte tivemos eclipse, que espectáculo celestial. Hoxe xa volveu a lúa o seu estado habitual. Pero se a sorte queres ver brillar, Mariñeiras da Vega podes levar, que na bola extra decides participar.
1: Perfecto, que non hai unha mentira aí.
0: Nada, é tudo verdad. Quen leva as galletas pós-eclipse? Luciano, co número rematado en 76.
1: Luciano. Pues mira, también loce.
0: Claro, es
1: vende
0: que...
1: Vende ahí, vende
0: tiene,
1: ahí.
0: No. Luciano.
1: A bola extra, amigos.
0: Bueno, que... pues mañana más y mejor.
1: Mañana, pues habrá que hablar de eclipse. Hombre, por favor, claro.
0: Hay que ahora, porque queda de semana...
1: No. Hay que acabar o mes falando de eclipse.
0: ¿Todo mes?
1: Todo mes.
0: Estas dos semanas que quedan.
1: Pero qué bonito, pero qué quieres hablar, loco.
0: No, no hay otro tema más interesante.
1: Las ambulancias.
0: Bueno.

0: Son grandiosos de Rapans.
1: De Rapans, ahí están. Están girando por todos lados, la verdad.
0: Arrasando,
1: una maravilla,
0: qué maravilla.
1: Sí, arrasando. Sí. La verdad que sí, un dos, pois. 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Un festival chulísimo, o Nachitos Fest, que teñe un cartel pois entre The Rapans, Eric McKenzie, tamén Bayuca, Puño Dragón, La Milagrosa, Hein, Reis, De Flaca, Grande Oso. Bueno, un festivalazo, quedan pouquiños abonos, creo que
0: Nachiños Fest.
1: Nachitos Fest, Nachiños,
0: Nachiños. Nachiños. O Nachiños Fest en Ferrol.
1: Queñan pouquiñas entradas, creo que abono está a 50 euros e as entradas por día a 30. E bueno, pois un planazo aí en Ferrol, no Porto de Ferrol.
0: Vale.
1: Bueno, aquí venga a seguinte. A ver cómo llegas, ¿eh?
0: A ver, que
1: ten moito ritmo esto.
0: Son un señor mayor, ¿eh?
1: Veña.
0: Leo, ¿qué tal estamos facendo de momento o concurso? Ven, levantas, ven, ven. Si non che gusta, ti dínolo, ¿eh? A ver, a ver, a ver. Un cuerpo tan precioso, convierte todo día en un cefai en palajoso. Fan de caso porque cario no son mentirosos. Este hermano de Shagma de Rapans, Novelouro, que también es otro fenómeno, en esa familia solo hay fenómenos. Novelouro.
1: Novelouro, ahí está. Deste cuenta que tenemos unas bandas, unos músicos, unos grupos excepcionales.
0: Excepcionales,
1: últimamente aquí en Galicia, dándole fortísimo, con unos proyectos espectaculares, los que nos tenemos que sentir súper, súper orgullosos, que están girando por todos lados, no solo en Galicia. Bueno, pues Novelouro vaya a estar esta fin de semana, en concreto, o sábado 15. Nas festas de San Roque de Melide, que comenzan mañá venres, duran ata o día 22, son unhas grandísimas festas patronais, que, bueno, cada día teñen pois un programa musical excelente, coas grandísimas orquestas, como a Panorama, bueno, a París de Noia, o Combo Dominicano.
0: Como xa saíron... Xa puderon sacar, desatascar o tráiler. Estaba por aí, onde estaba, pola zona da Cobrel.
1: Ai, en serio, nin idea.
0: Sí, sí, o Combo, sí, sí, quedou... Bueno, claro, que son unha especie de portaavións que levan, métense por camiños
1: por
0: que son os que temos, e aí quedan. Sí, sí, non sei como acabou iso, pero sí.
1: Esa non sabía eu, non sabía eu.
0: Bueno, si a cosa vai ben, estarán en Melide nas festas de San Roque.
1: Estarán en Melide nas festas de San Roque, deixame ver que ya vamos a ver, vou che dicir que tiño eu por aquí anotado... Pois mira, o Combo Dominicano o día 21, así que eu penso que lles dará tempo a chegar hoxe día 13. A Panorama está o día 14, Novelouro o sábado 15.
0: En Trives, que estaba buscando sitio, en Trives foi onde dos camións, ademais, do Combo, a falta dun, quedaron aí atrancados no miradoiro de Pontenovo.
1: Bueno,
0: se arraxarían, imagino.
1: Subir a Trives tela,
0: Claro,
1: é un sitio fantástico, é unha carretera super bonita, pero...
0: Xa, pasa que claro, estes son bichos enormes que mover é complicado. Bueno, están aí nas festas de San Roque, estarán nas festas de San Roque en Melide.
1: En Melide.
0: E Novelouro, tamén outro dos grandes artistas que estarán nas grandes festas do San Roque.
1: O sábado 15.

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1: A ver, hay gente que pense que tenía soluciones aquí escritas, pero a ver.
2: De eso nada, de eso nada.
1: Puedo acertar porque son muy grandes. Claro, de Ninjures también.
2: De Ninjures, ahí están, claro que sí, otros fantásticos. Que fusionamos ahí porque venían con Nobel Ouro también, ¿eh? Van a estar esta fin de semana nada más y nada menos que no Rock in Rian, en Rianxo. Nun cartel que reúne, pues eso, además de a Nobel Ouro, Familia Camaño, Orquesta Barbu Xangai, Ecos.

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1: 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Contar con Vespren es contar con élite mundial, ¿no? O Porto también el equipo de Champions League, y después tener a un oso representante en la máxima división de balonmano español, como yo digo, Diego Morrazo, pues que sea guinda para que o cartel sea suficientemente atractivo para que a xente veña, ¿no?
0: 4 partidos vanse poder ver, 4 auténticos partidazos, como comentamos agora, ¿no? Es decir, está aí a élite, sobre todo a xente pode acudir a ver pues, o mellor do balonmán.
1: Sí, la verdad que, hombre, si a lógica se impone en estos casos y demais, pues al final xogarán, suponemos, os dos equipos de Champions, entonces tendremos tamén un derbi galego, que tampoco está,
0: no está nada,
1: nada mal para... Nada mal para los dos equipos, porque, bueno, eso es una prueba importante después de estos primeros 15 días, más o menos 12 días de entrenos, saber un poco dónde estás, tanto frigoríficos como nos, pues nos viene muy bien ese enfrentamiento.
0: Bueno, un torneo, pues xa por último, Santiago, que o ano pasado era o primeiro ano, xa te preguntaba o ano pasado mesmo, ¿no? Ese torneo nacido para a súa continuidade.
1: Eso esperamos, hay el apoyo del Concello, la Diputación, de la Xunta también. Buscamos también patrocinadores, ir mejorando y que de esa imagen vaya llegando a más patrocinadores y poder, pues eso, avanzar en ese tema e intentar mantener, sobre todo, o cartel internacional, ¿no? Que es el atractivo y el motivo de por qué el Concello pues, apostó por este evento, ¿no? Bueno, pues, eso estamos trabajando y esperemos, bueno, que vengan a ver si podemos mejorarlo.
0: Pues o galla que si es así. Moita sorte, Santiago, e a disfrutar. Grazas por estar connosco na Radio Galega.
1: Nada, a vos, gracias a vos. Unha aperta.
0: Aperta forte. 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
2: Pues muy buenas, la verdad. Falaba con Arturo de que estamos muy contentos por cómo fue la preparación. Al final, cada vez afinamos un poquillo más. Y en estas 2 semanas que tuvimos desde el Campeonato de España, pudimos hacer esos entrenamientos, ¿no?, que andábamos buscando para seguir buscando ese pico de velocidad. Y en un campeonato como puede ser en este europeo, pues dar una sorpresa.
0: Ben que falaba de la competición de mañana, que no tiene nada que ver con la final. Comentaba pues las principales diferencias.
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3: 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Después de los Juegos Olímpicos estaba rota, luego intentamos reconstruirlo, un año puente, no pudo haber sido, el tratamiento no tuvo efecto y tuvimos que operar. Después de operar, tuvimos un otro año de recuperación y bueno, aquí estamos.
0: Toda lesión de Cóbado y a su recuperación vende ganar el título nacional en Málaga con un lanzamiento de 59 metros 78 centímetros. Sea nacida en Bañamo, aspira a medalla, es ambiciosa.
3: A ver, públicamente lo dije a los medios. Yo creo que cualquier resultado para mí hoy, que no sea una medalla europea, sería.

0: E xoves 13 de agosto son as 5.
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